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1: 66.
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0: extraña, rebelde, muy tejana, surgió este himno al desamor que hoy ocupa los primeros puestos. De su gira The Dandelion Tour, que ya queremos ver en México en vivo, ha de sonar esto, wow, y queda claro que Ella Langley no está de paso. Ella llegó para quedarse, así es que en México la esperaremos. Mientras tanto, sube el volumen porque apoderándose esta semana del lugar 14, tenemos Choosing Texas, Ella Langley.
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2: El top 5 mundial es el Magic Countdown Planetario. Vamos a revisarlo.
3: 1.
2: Beauty and the Beat de Justin Bieber y Nicki Minaj.
3: 2.
2: Billie Jean de Michael Jackson.
3: 3.
2: Swim de BTS.
3: 4.
2: Baby Doll de Dominic Fike.
3: 5.
2: Y Beat It de Michael Jackson sigue la Jackson manía.
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2: Bueno, el rey del pop poco a poco sigue dominando las listas, aunque ya de manera un poquito más floja, ¿no? Claro, son canciones de hace 40 años. Sí, y eran exitazos desde que salieron. Bueno, esta semana Beat It, con el solo de Eddie Van Halen, se cuela en la lista ocupando quinta posición. Baby Doll se mantiene como los grandes una semana más en la lista. Y por otro lado, a pesar de ser un fenómeno, BTS esta semana pierde posición con Swim y queda en el tercer puesto, otorgando su lugar anterior a Billie Jean de Michael Jackson. Mientras tanto, uno de los grandes de los 2010s, digamos, sigue triunfando y una semana más queda como líder del top mundial. Estoy obviamente hablando de Justin Bieber con Beauty and a Beat. Hasta aquí el Magic Countdown Planetario.
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2: Echo de Daddy Yankee junto a Shenzi llega como una de las canciones con toda la energía del Mundial de Fútbol 2026. Y se entiende. Desde el primer segundo trae vibra de estadio, de balón, de celebración, de emoción colectiva. De esa que se da antes y después de un gran partido. ¿Verdad? El tema busca unir culturas, busca unir ritmos también y pasiones a través de la música, como lo hace precisamente el deporte, el fútbol específicamente. La canción, en cuanto a estilos, pues trae reggaetón, yo oigo ahí algo de dancehall, sonidos muy internacionales, obvio, para crear atmósfera planetaria, explosiva y que suene en cualquier lugar bien y bonito, que la bandera no importe y las personas la canten al mismo tiempo. Así es que vamos a escuchar al Big Boss con esta canción mundialista como nuevo acto de magia. Echo, Daddy Yankee con Shenzi.
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0: 617.
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7: Esto ya es una locura total. ¿Estás de acuerdo conmigo? Acabamos de sobrevivir a la semana BTS y todavía nos zumban los oídos con sus canciones. La banda más grande del planeta del pop tomó la Ciudad de México con tres fechas que hicieron historia en el GNP Seguros, en ese estadio capitalino. 7, 9 y 10 de marzo quedaron en el calendario para siempre y lo que vivimos fue un concierto sin precedentes en lo cultural, tecnológico y en lo pasional también. De hecho, no fueron simplemente conciertos, fue un reencuentro tras muchos años de espera del ARMY, donde más de 180 mil mexicanos y mexicanas hicieron retumbar ese recinto con el nuevo himno, Hooligan. ¿Qué tal sonó, Sin contar a las miles de personas que se quedaron fuera y abarrotaron ahí Río Churubusco, la periferia del estadio sin boleto, armaron gran fiesta. Esa es la actitud. Y bien por los que no compraron boletos de reventa, aunque se quedaron las gradas vacías. Ni modo, buena forma de protestar. Vamos con la energía de BTS. Es en el lugar 13, Hooligan, claro, con ellos, los poderosos Idols. Disfrútala en Magia 101.
1: Posición número 13.

0: Seguimos en el Magic Countdown y es hora de que tú tomes el control de la cabina y nos llenes con tu magia personal. Estoy leyendo el mensaje de Eduardo Núñez. Eduardo dice: hola Pepe Campa, te saludo. Hola Eduardo, quisiera que en esta ocasión escucháramos una canción que me encanta, Timber de Kesha. Sé que tiene sus años, pero me encanta y creo que sigue vigente. Estoy de acuerdo contigo, Eduardo, así es que aquí tenemos a Kesha con Pitbull y su tema Timber.
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3: 625.
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4: Damos un giro de 180 grados para el otro lado en nuestro conteo, recibiendo a uno de los artistas más auténticos de su generación, y es Dominic Fike. Muchos lo conocieron por su papel en Euphoria, y su faceta musical también ha tomado mucha fuerza en este 2026. Pero atención con esto, ¿eh? Se rumora que Dominic Fike está preparando un cortometraje experimental para acompañar su próximo álbum, y él mismo lo va a dirigir y lo va a actuar. O sea, quiere manejar lo mejor de ambos mundos, y como que ambos mundos son su pasión, la imagen y la música. Mientras confirmamos esta noticia sobre esa

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1: 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Bruno Mars ya se estaba tardando, ¿verdad? Se hace presente una vez más en el Magic con I Just Might. Esto suena a clásico instantáneo. Y la crítica especializada ya compara esta canción con canciones históricas de artistas como Prince, por ejemplo. Dicen que es como un Purple Rain, o como un Let's Go Crazy, o como un Kiss. ¿Será? ¿O Cream? Bueno, no lo sé, pero Bruno Mars, vaya que se le quiere y se le respeta. Se rumora que esta canción de Bruno fue grabada en una sola toma, como a veces hacía Prince, para capturar la energía cruda cuando estaba en el estudio. Suena bien y no cualquiera, ¿no? ¿Estás en búsqueda de una canción cool y con mucha energía, talento y arte? Súbele, porque solamente te la puede entregar Bruno Mars y es I Just Might.
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0: 34.
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10: Del mundo a Estados Unidos, esto es el Merry Countdown.
11: 1.
10: Justin Texas de La Langley lidera.
11: 2.
10: Billie Jean de Michael Jackson sigue la fiebre.
11: 3.
10: Drop Dead de Olivia Rodrigo.
11: 4.
10: Be Her de La Langley.
11: 5.
10: Earrings de Malcolm Todd.
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10: Las listas estadounidenses sufren varios descalabros importantes. La caída de Earrings de Malcolm Todd en la tercera y luego se fue hasta la quinta posición. Ouch. El regreso de Be Here de La Langley en el cuarto puesto, la segunda canción de La Langley en estar en el Merry Countdown. Drop Dead de Olivia Rodrigo también cayó, pasando de estar en primer lugar a quedar en tercer sitio para este conteo. Y el finado rey del pop Michael Jackson también comienza a tomar fuerza en el Merry Countdown. En Estados Unidos se coloca en segunda posición de la tabla, mientras que quien vuelve a recuperar el trono es Justin Texas de La Langley, regresando a la cima del Merry Countdown.
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10: Ya sé que quieren escuchar Drácula, pero revisen el reloj. ¡Exacto! ¡Es el momento de escucharla! Bueno, prepárense, suban el volumen. Soy Pepe Campa y para muchos es la prueba de que Kevin Parker es el rey Midas de la producción actual. Tomó una canción que, de por sí, ya era un himno disco dark y la elevó con su voz y la de Genie de Blackpink, logrando un contraste perfecto, metiéndole nostalgia ochentera y también sonando un poco a futuro, a pop futurista. No es casualidad que Kevin Parker esté en boca de todos. Hace apenas unos días, en su concierto en el O2 Arena de Londres, sorprendió a todo el mundo invitando a Dua Lipa al escenario y se aventaron Houdini. ¿Qué tal, eh? Así reafirman su alianza creativa y su amistad también, porque ella ya nos dio el álbum Radical Optimism, donde creo que tuvo que ver algo ahí el Tame Impala, al menos en asesoría. Esta mujer, de las más poderosas de la música de esta década, Dua Lipa, y con Tame Impala, ¡wow! Bueno, eso sucedió en Londres y lo que sucede en Aguascalientes es al lado de Genie y se nos aparece Drácula en el lugar 10 del Magic Countdown.
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2: 641.
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2: Y YouTube va con todo. Mucha gente está cansada de tener que ver uno por uno sus canales favoritos en ciertas plataformas. No se preocupen, ya llegó la solución por parte de YouTube. Resulta que lanzaron su versión TV. No es la aplicación que viene en tu Smart TV. Es un servicio en el cual tienes acceso a una gran cantidad de canales. Por ejemplo, en la cadena CNN de noticias, ESPN de deportes, TNT, Crunchyroll, AMC Plus, muchos vienen ahí, ¿no? Ahora, este servicio se va actualizando. Ahora ya existe la versión de vista múltiple personalizable que, como el nombre lo indica, te permite ver hasta 4 canales simultáneamente en la misma pantalla. Originalmente esta función se restringía a eventos especiales, por ejemplo, partidos de americano de la NFL, ¿no? Pero poco a poco se fue abriendo a canales de noticias y actualmente puedes incluir contenido de otros canales populares, pero tienes que pagar el precio del plan más básico de paga, ¿ok? Bueno, por el momento, YouTube está solo disponible para usuarios estadounidenses con esta función. Y te decía, tienes que pagar. Es una lana, ¿eh? $64.99, o sea, $65 al mes. Pues es un billete. Digo, no lo sé, ¿no? Para mí. ¿Te gustaría que este servicio y estas funciones estuvieran disponibles para México y Latinoamérica? ¿Las pagarías? Bueno, te voy leyendo en el Magic Watts.
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2: Prepárate y abróchate el cinturón. Soy Pepe Campa y te pido que te agarres fuerte porque estamos a punto de viajar en el tiempo con Heroes We Could Be de Alesso al lado de Tove Lo. Y esta es una canción que habla de vivir el momento como si fuera eterno. La canción transmite adrenalina, transmite libertad, pero también tiene toque nostálgico. Todo eso al mismo tiempo. Por eso es interesante, creo yo. Y la voz de Tove Lo lo que hace es darle un toque emocional y también muy vulnerable. Alesso como que lo que hace es poner su producción y esta va creciendo, moviéndonos y explota en un drop lleno de energía. Ya, escúchala, ¿qué te parece? Vamos con este himno, es el Time Twist del Magic Countdown que corresponde. Heroes We Could Be, Alesso y Tove Lo.
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1: Si pensaban ustedes que el estadio GNP Seguros de la Ciudad de México era el único lugar donde BTS estaba haciendo historia, es porque no abrieron sus redes sociales, ¿verdad? Y no le prendieron a la magia. Bueno, lo que se vivió en la Ciudad de México con el Larry Brand Tour fue un tsunami digital. 3 días de concierto. Este hashtag era como hashtag BTS en México, ¿ah? Y todos los que de ahí se derivaron se mantuvieron como tendencia en varias redes sociales. Y es que no solo fue la música, por ejemplo, TikTok colapsó. ¿Con qué? Con videoclips que se hicieron virales de los BTS visitando la legendaria Arena México, donde se hace la lucha libre. Vieron la lucha libre y ese momento épico colapsó a TikTok, ¿no? Hasta el místico los saludó desde el ring, yo vi ese pedacito. Entonces, bueno, fue un cruce de cultura surrealista que gustó mucho a la gente y vieron que traían unos sombreros. Bueno, hay muchos edits de ellos bailando el payaso de rodeo y todo una locura. Pues, en fin, por eso colapsaron las redes. Vamos a continuar con esa euforia, Army. Vamos a escuchar a sus idols con 2.0, que ocupa el lugar 9 de nuestro conteo, el Magic Countdown BTS.
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3: 651.
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3: Número 15. Just the way you are con Milky. Número 14. Choosing Texas de la.

0: Vaya combinación la que tenemos ahora. Se trata de La Perla, donde la motomami mayor, chiquita mi reina Rosalía, une fuerzas con el talento y los ya no tan funados Yaritza y su esencia. Y ojo al dato, para los seguidores de la industria, La Perla ya está siendo señalada por expertos como la gran contendiente para los Latin Grammy 2026, entrando, supuestamente si lo logra, en la categoría de grabación del año. Y es refrescante ver cómo artistas de diferentes contextos se abrazan artísticamente, crean algo nuevo y prueban que la música es universal y las etiquetas ya no quedan. ¿Tú qué opinas? Sube el volumen, esto es una joya musical, La Perla, Rosalía con Yaritza y su esencia en el Magic Countdown.
1: Posición número 8.
2: Hola.

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1: El pasado día 12 de mayo celebramos exactamente 9 años desde que el mundo conoció la faceta solista de Harry Styles. Fue cuando lanzó su álbum homónimo, recordarás. Aquel disco de 2017 nos demostró que Harry no era un improvisado. Realmente estaba preparado para ser un ídolo juvenil, si no es que hasta un rockstar con alma setentera. Todos recordamos eso y para festejar este aniversario nos llega American Girls, una canción que captura esa esencia de su primer material, pero con la madurez vocal que le ha ganado los años. Un viaje directo a las raíces de Harry y nos recuerda por qué nos enamoramos de su proyecto desde el primer día y hasta hoy. American Girls.
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1: ¡Fuertes declaraciones! Robert Downey Jr. arremetió contra los influencers. ¡Tómala! Sí, conocido por todos, el famoso actor, el icónico Iron Man, en el universo cinematográfico de Marvel y más allá. Pues sí, con decir Robert Downey Jr., estuvo de invitado en un podcast llamado Conversations for Our Daughters, Conversaciones para Nuestras Hijas, y ahí habló sobre cómo las redes sociales han cambiado el cómo se crea la fama, mencionando cómo una persona puede tener visibilidad pública sin tener mérito o una carrera artística tradicional. Además, añadió que espera que estas nuevas generaciones pues no se limiten solo a autopromocionarse, sino que también creen cosas nuevas, que construyan algo nuevo. Y para rematar, dio declaraciones un poquito más delicadas. Dijo que los influencers serán las grandes figuras del futuro. Dijo lo siguiente: cuando oigo a la gente hablar de que si las estrellas del futuro van a ser influencers, pienso, pues no sé en qué mundo viven, pero creo que es una completa tontería. Yo estoy de acuerdo con él, no sé tú, pero esto levantó ámpula, obviamente. Aclaró Robert Downey Jr. que la crítica no va dirigida así tal cual a los creadores de contenido, sino al sistema, el que convierte la visibilidad digital en sinónimo de éxito automático, ¿no? O de talento sobreentendido, o de autoridad, o de un futuro artístico cuando no lo hay. En eso estoy de acuerdo con él. ¿Tú qué piensas? Comenta Downey Jr. que sí, ha conocido a creadores de contenido con los pies en la tierra y que merecen su éxito y son geniales, ¿no? Incluso hasta su hijo, dice, le ha pasado datos, le ha atraído a él estar en el mundo del ámbito de los videojuegos y le ha presentado a youtubers y demás que valen la pena, ¿no? También habló de las donaciones en línea que ayudan a mucha gente. No, no es todo, pero algunos por ahí, dice él, pues como que no tienen con qué presentarse y la tecnología los hace famosos de un día para otro. ¿Qué te parecieron las declaraciones de Robert Downey Jr.? Te leo en el Magic Watts.
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1: Habemos

0: nueva canción del Mundial. Así es, estamos a nada de una de las justas deportivas más importantes y también, ¿por qué no?, polémicas del mundo o de los últimos años. Y como cada 4 años, un artista se va a encargar del tema. Pero Shakira ya había hecho, ¿no?, el Waka Waka. Sí, tuvo éxito con Waka Waka y La La La. Y bueno, pues ahora regresa con Dai Dai. Waka Waka y ahora Dai Dai. Esta canción que se avienta al lado del nigeriano Burna Boy. El video ya lo vimos y puedes verla en el emblemático estadio Maracaná de Rio de Janeiro de Brasil, con muchos bailarines portando camisetas de los equipos que van a jugar en este mundial que compartimos con Estados Unidos y Canadá. Si tenías alguna duda, te lo digo, la expresión Dai Dai es el nombre de la canción, significa vamos. Dai Dai es vamos. Y además de esta expresión, también podemos escuchar frases similares en otros idiomas como español, francés e inglés. Es una canción que por obviedad busca ser internacional. A ver qué tal le van. Yo creo que Waka Waka sí pegó, ¿o no? Bueno, pues Dai Dai ya está disponible en plataformas y también puedes pedirla en línea interactiva para que próximamente pueda estar aquí en el Magic Countdown. ¿Te gustó a ti? ¿Ya la escuchaste? ¡Te leo!
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0: Yo no sé, pero está dando su máximo esfuerzo y eso hay que contarlo. Hace algunas semanas se anunció que se realizaría la cuarta parte de la película La Momia. Sí, esa saga icónica para muchos de cintas protagonizadas por Brendan Fraser, este actor estadounidense. Pues bueno, ahora el propio actor, Brendan Fraser, ha revelado que además de regresar con La Momia, también ya se está poniendo en forma físicamente para volver a interpretar a este arqueólogo tipo Indiana Jones, Rick O'Connell. Esto lo dijo en el show de Jimmy Fallon, y ahí adelantó detalles de la cinta y comentó que se va a reencontrar con Rachel Weisz y con John Hannah, que hacen los papeles de Evelyn y Jonathan, que pues es la pareja y el cuñado del protagonista, de Rick O'Connell. Esto fue lo que comentó así, abro comillas, vamos a reunir a la banda, dijo. Es la única manera de hacerlo, así es que vamos a darle al público lo que han estado pidiendo a gritos durante los últimos 20 y tantos años. Así es que deséenme suerte. Estoy haciendo todo lo posible para poner en forma este cuerpazo de 57 años. Ah, que Brendan Fraser, yo creo que sí lo va a lograr. ¿Tú qué opinas? ¿De verdad estás a la espera de esta cinta de La Momia? Bueno, te leo.
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0: 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Slay de Kenya Oz forma parte de su más reciente álbum y es una canción hecha para sentirse poderosa desde el principio. Intensa, moderna y como que refleja que está más segura de sí misma. A ver si lo notas y coincides conmigo. Este sonido pop urbano y entras en modo protagonista con la letra. Lo que hace Kenya Oz es compartirnos su fuerza, actitud y ella es muy dominante, ¿no? Aquí se nota. Y quiere mostrarnos esta nueva etapa además de su carrera, más madura, más atrevida. Ya veremos. Precisamente aquí la tenemos como nuevo acto de magia con Slay. Kenya Oz en el Magic Countdown.
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4: Quizá necesites el mood, el humor perfecto para cerrar el día. Aquí te lo tenemos. Inglés en Miami. Esta colaboración entre Rawayana y Manuel Turizo está pegándola y con tubo y refrescando muchas listas de reproducción. Después de este éxito, hay rumores de que Manuel Turizo podría unirse como invitado especial en algunas fechas del Quién Trae las Cornetas World Tour de Rawayana, porque van a estar girando por Estados Unidos y América Latina. ¿Qué dices? Estaría padre, ¿no? ¿Irías a verlos? En lo que lo piensas, más música para ti. Inglés en Miami, Rawayana y Manuel Turizo aquí en el Magic Countdown.
5: Posición número 6.

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2: ¡Paren todo! ¡Párenlo, párenlo! Soy Pepe Campa y sé lo que te digo. Llegó el sabor de la calle, pero con clase. ¡Ay! Ya toca turno a la villa. Esta colaboración de Ryan Castro que reafirma por qué es el pilar del género en Colombia. Y además invitó a Capó, que tiene un año, bueno, de entrada el pasado le fue increíble y este no queda atrás. Y a Gangsta, pues añadiéndolo para crear ese sonido de himno de la vida nocturna que hacía falta. El resultado es lo que va a sonar en un momento y que está retumbando en las calles desde Miami hasta el Cono Sur, pasando por nuestro hermoso México. La villa está en el lugar 5 del Magic Countdown.
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4: 718.
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6: Las redes sociales tienen su propia lista. Esto nos dice YouTube.
1: 1.
6: Golden the Huntrix. 1,411 millones de vistas, wow.
1: 2.
6: Choosing Texas de Ella Langley, 53 millones de vistas.
1: 3.
6: Y Falling de Chris Brown con Liam Thomas, 6.8 millones de vistas.
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6: En cuanto a TikTok,
1: 3.
6: Beauty and the Beat de Justin Bieber y Nicki Minaj.
1: 2.
6: Swim de BTS.
1: 1.
6: Y Billie Jean, Michael Jackson.
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6: Bueno, ahora volvemos a viajar en el tiempo y queremos sentir esa pasión futbolera, ¿verdad? Porque se acerca el Mundial 2026. Entonces, ¿por qué no escuchamos La La La de Shakira junto a Carlinhos Brown? Y es que, como te decía, esta canción fue hecha para celebrar la pasión del fútbol y la emoción colectiva del balompié. Shakira lo que busca es unir a la gente a través de la música y el deporte. Habla de muchos temas, alegría, emoción, sueños, la conexión entre la gente y el equipo, la cancha como escenario y también pues como altar. Es una canción pensada para saltarla, bailarla, cantarla, sentirte en el estadio. Así es que sintamos esa pasión que nos une a todos y donde el gol nos hace gritar Shakira en el Time Twist del Magic Countdown, la la la.
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2: Vamos cerrando por todo lo alto en el Magic Countdown. Soy Pepe Campa y esta es la artista que tiene a España y Latinoamérica de rodillas. Me refiero a Aitana con Superestrella. Está rompiéndola en todas las métricas este año. Y esta energía que estás a punto de vivir se va a multiplicar en su gira. Dicen que es de otro planeta verla en vivo. Los videos ahí muestran algunas coreografías, pero que en vivo, en concierto, te vas para atrás. Ya lo checaremos cuando se dé la oportunidad. Mientras tanto, y acercándose al top 3 del Magic Countdown, aquí está ella, Aitana, con Superestrella.
1: Posición número 4.
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3: 727.
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1: Entramos en modo club o club, o sea, güey, con lo más fresco de Hoggle y Solto. Jamaican. Les ha encantado esta canción y reafirma la idea de Hoggle como una de las figuras pues más importantes ahorita del Latin House y el Afro House, acumulando números interesantes. Y cómo no, nos da canciones como la que llega. Se va a ir para arriba el muchacho y nos va a poner a bailar con ustedes, abriendo el top 3 del Magic Countdown, Hoggle y Solto con Jamaican.
0: Posición número 3.

0: estaban pensando que ya lo habían escuchado todo sobre Bruno Mars, lo siento, estaban equivocados y prepárense. Tengo algo aquí importante. El rey del funk acaba de lanzar Lo Arriesgo Todo, o debería decir yo, Lo Arriesgo Todo, la versión oficial en español de su éxito Risk It All que ya bien conoces. Espérame, no te vayas con la finta. No es solo una traducción. Bruno quiso adaptar la letra con un castellano según el impecable y demostrar que su conexión con la cultura hispana es más profunda que nunca. ¿Será o no será? Bueno, tras el impacto del video, que ya sabes, trae estética charra, mariachis y demás, un poco obvio, pero lo trae, esta balada que viene en The Romantics, su último álbum, se convierte en eso, en un manifiesto de amor definitivo para México y de ahí hasta abajo. Pero agárrense, esto no acaba aquí. Esta canción es el preámbulo perfecto para su regreso a México. Ya sabes que tiene 4 fechas casi vendidas en el GNP Seguros, 3, 4, 7 y 8 de diciembre. Ojalá puedas estar ahí y si no, pégate a magia, aquí te vamos a sorprender. Después de casi una década sin gira mundial grande, ver a Bruno, ahora sí que risking it all, arriesgándolo todo en nuestro idioma, pues es un buen detalle y lo queremos más. Así es que júzgala, pero disfrútala. Cántala y muévete y déjate llevar por Bruno Mars. Risk it all.
1: Posición número 2. 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
0: 736.
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1: Estamos a punto de tocar el cielo, así es que vamos al segundo recuento del Magic Countdown.
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0: Número 8.
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7. American Girls de Harry Styles. Número 6. Inglés en Miami de Rawayana y Manuel Turizo.

0: y Risk It All de Bruno Mars. 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
2: Bueno, señores, sabemos campeones. Ahora que ya huele a mundial esto. El momento que todo el ARMY... Ya les quedó claro. El momento que todo el ARMY estaba esperando ha llegado. La más votada, la más reproducida al aire en magia, la que se ha adueñado por completo de nuestro radar, es Swim de BTS. Rompió todos los récords de preventa. Este sencillo se mantiene una semana más en la cima del Magic Countdown. Es el himno absoluto de 2026. Habrá que ver si no lo tumban, igual y lo tumba alguna también de BTS, o ya veremos. Pero el mundo entero está rendido a los pies de los coreanos, y bueno, pues México siendo un puerto importante en esta gira Every Rank, pues nos deleita que los reyes del pop nos quieran tanto, porque también los queremos, y ahora nos regalan el cierre perfecto para esta edición del Magic Countdown. No se diga más, la número uno absoluta es Swim.
1: Posición número uno. Swim.

0: Y así, entre canciones y conversación, esperamos que haya sido buena compañía esto y te haya gustado el conteo de esta semana. Recuerda que si quieres revivir la experiencia o te perdiste algo, hay repeticiones del Magic Countdown el domingo a las 11 de la mañana y el miércoles a las 8 de la noche, claro, por Magia 101, y estrenamos conteo cada sábado a las 6 de la tarde. ¿Dudas? Visita nuestras redes, Magia 101 FM en todas, la estación, y las mías en Facebook, Pepe Campa Oficial, en Instagram, arroba Pepe Campa, y en Twitter o X, arroba Pepe Campa MX. Nos encontramos el próximo sábado para seguir armando la escalera, la lista de los más grandes éxitos, Aguascalientes. Todo el Magic Team te manda un abrazo y yo, que soy Pepe Campa, te digo, pórtate mal, cuídate bien y quédate el resto de tu vida en el 101.7. Gracias.
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3: 743.
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1: Spaghetti, Le Sserafim featuring J-Hope.
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1: Muy buenas noches. Estas son las noticias más importantes. Ariadna Montiel y Andy López Beltrán encabezan la marcha por la soberanía. PAN rechaza marcha convocada por Morena en Chihuahua. Venezuela deporta a Estados Unidos a Alex Saab, operador financiero clave de Maduro. Cuba difunde guía para proteger a la población ante un posible ataque de Estados Unidos. Al grito de Viva Chihuahua, Viva Morena, Fuera Maru, comenzó la tarde de este sábado la marcha por la seguridad de Chihuahua y la defensa de la soberanía nacional convocada por Morena en la Glorieta Pancho Villa. La marcha está encabezada por Ariadna Montiel y Andrés López Beltrán, así como por personalidades del estado como Cruz Pérez Cuellar, Andrea Chávez, entre otros. Al inicio del contingente se observaba un grupo de pueblos originarios de diversos municipios de Chihuahua. La dirigencia nacional del PAN rechazó la marcha de Morena contra la gobernadora de Chihuahua, Maru Campos, y afirmó que la entidad no se entregará a un narcogobierno. Reiteró que, ante quienes apuestan por el conflicto, la desinformación y la división en Chihuahua, seguiremos defendiendo la ley, las instituciones y la tranquilidad de las familias chihuahuenses, aseguraron desde el PAN.
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1: Venezuela deportó este sábado a Estados Unidos al empresario colombiano Alex Saab, señalado durante años por autoridades estadounidenses como presunto operador financiero y testaferro del depuesto mandatario venezolano Nicolás Maduro. La deportación fue confirmada por el Servicio Administrativo de Identificación, Migración y Extranjería mediante un comunicado oficial difundido este 16 de mayo, en el que explicó que la medida se tomó debido a los procesos judiciales abiertos contra Saab en territorio estadounidense. El Organismo de Defensa Civil de Cuba difundió en los últimos días una guía para proteger a la población ante una agresión militar, según varios sitios oficiales provinciales, en un contexto de crisis cada vez más profunda con Estados Unidos. La difusión de este documento, no replicado a nivel nacional por los medios estatales, se produce en un momento especialmente tenso de la relación entre Washington y La Habana, enemigos ideológicos desde hace más de 6 décadas. Hasta aquí la información. Gracias. Jesús Alberto Rodríguez, BI Noticias.
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2: Campeón Citizen. Siguen llegando títulos para uno de los equipos de época en Inglaterra, de la mano de uno de los mejores entrenadores del mundo, como lo es Pep Guardiola. Esta mañana, desde el estadio de Wembley, con gol de Anthony Semenyo al minuto 71, el Manchester City se impuso en la gran final de la FA Cup ante el Chelsea, logrando así su octavo título histórico de Copa. Masters de Roma. Se vive la recta final del Masters 1000 de Roma y hoy se ha definido la gran final individual varonil. El tenista italiano Jannik Sinner se impone en 3 sets de 6-2, 5-7 y 6-4 ante el ruso Daniil Medvedev, avanzando hacia la gran final, la cual disputará el próximo domingo a las 9 horas ante el noruego Casper Ruud y que, en caso de ganar, le otorgaría su sexto título de la categoría de manera consecutiva. Por el boleto a la final. Arranca las semifinales de vuelta en el torneo Clausura 2026 de la Liga MX y en estos momentos se disputa el primer boleto a la gran final. Desde la cancha del Estadio Jalisco, las Chivas Rayadas del Guadalajara se enfrentan ante Cruz Azul en un partido en el que el equipo celeste deberá ganarle a las Chivas si es que desea avanzar a la gran final debido a la posición en la tabla. Antonio León, BI Noticias.
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0: Abracadabra, Lady Gaga. 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

0: Golden, Harry Styles.
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2: 817.
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0: Chanel, Tayla.
1: 826.
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0: Update, Olivia Rodrigo.
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2: 833. ¿Ya pagaste tu predial? 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

0: Babe.
1: Swim, BTS.
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1: 8:39.
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0: La Perla, Rosalía y Yaritza y su esencia.
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0: 912.
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0: 2023.
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0: 9:34.
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0: 946.
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0: 9.55.
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2: Otro sonce bonito que veo en San Juan, disfrutando de todas esas cosas que extrañan los que se van.

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0: 1022.
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1: ¿Te has preguntado qué contienen los productos que consumes a diario? Conocer los ingredientes es el primer paso para elegir mejor.
2: ¡Exacto! Por eso, una gran alternativa es preparar tus propios productos en casa.
1: Hoy te contaremos sobre las tecnologías domésticas, una opción para cuidar tu salud y tu bolsillo al mismo tiempo.
2: Por eso, te enseñaremos a preparar una crema de cacahuate para toda la familia.
1: Y para ahorrar, también hay que aprender de finanzas personales.
2: Te diremos cómo hacer un presupuesto familiar. Es fácil, rápido y con resultados efectivos de apoyo a tu economía.
1: Presta atención y quédate con nosotras.
2: Esto es Revista del Consumidor Radio.
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2: Desde hace más de 4 décadas, en la Profeco brindamos opciones para elaborar productos útiles, seguros, económicos y con excelente calidad.
1: Se trata de las tecnologías domésticas, una pieza clave de nuestras actividades de educación para el consumo.
2: Con ingredientes que se encuentran fácilmente y procedimientos simples, buscamos que las infancias y las familias tengan alternativas para elaborar lo que necesitan a un menor costo, comparado con los precios que ofrece el mercado.
1: Todo este esfuerzo tiene el respaldo del Laboratorio Nacional de Protección al Consumidor, donde se encargan de validar cada receta.
2: Con la meta de cuidar el bolsillo de los hogares y ofrecer nuevas alternativas, la Profeco organiza talleres en toda la República a través de sus oficinas de defensa del consumidor.
1: Tan solo en 2025 se realizaron 10.983 talleres de tecnologías domésticas, logrando apoyar a 347.500 personas en todo el país.
2: Esta labor ayuda directamente al ahorro familiar, fomenta un consumo más consciente y desarrolla habilidades que impulsan la autonomía económica.
1: Incluso, estas tecnologías han servido para quienes desean emprender y generar algo de dinero extra. Bajo este modelo hemos hecho, por ejemplo, limpiador de piso, pasta dental, gel para el cabello, protector solar y productos de confitería y panificación.
2: Hoy toca el turno de la crema de cacahuate.
1: ¡Comenzamos!
2: Con pocos ingredientes podemos hacer algo muy rico. Prueba de ello es que para hacer crema de cacahuate necesitaremos solamente
1: una taza de cacahuates pelados sin sal, una cucharada de piloncillo molido y una cucharadita de extracto de vainilla.
2: Seguro tienes en casa alguno de los ingredientes. De cualquier forma, se consiguen en el mercado más cercano.
1: De utensilios necesitaremos un procesador de alimentos o licuadora, taza medidora, cuchara sopera, cuchara cafetera, espátula de plástico y para envasar, un frasco de vidrio con tapa hermética.
2: Y esto me encanta, Nat. Una ventaja más de esta tecnología doméstica es que solo toma 30 minutos hacer la crema de cacahuate y en cambio se conserva por mucho tiempo. Su caducidad es de 1 año.
1: Pues manos a la obra. Para empezar, molemos los cacahuates en el procesador de alimentos hasta formar una pasta. Es importante que lo hagamos en intervalos cortos y al mismo tiempo ir reduciendo la velocidad mientras se va moliendo. Ya que tengamos la pasta de cacahuate y sin apagar el procesador, agregamos el piloncillo y la vainilla.
2: Mientras integramos todo muy bien, quiero comentarles que la crema de cacahuate es rica en proteína vegetal, tiene grasas saludables y mucha fibra.
1: Pero sobre todo, brinda saciedad y mucha energía. Volviendo a la receta, hemos seguido mezclando en el procesador. Continuamos hasta obtener una crema suave y homogénea.
2: Ojo, si queda muy seca, podemos agregar media cucharadita de aceite vegetal. Se va agregando poco a poco en el procesador para que se incorpore correctamente.
1: Ahora, a envasar. Con ayuda de la espátula, vertemos la crema de cacahuate en el frasco de vidrio y lo etiquetamos con la fecha de elaboración y caducidad.
2: Esto es primordial para que luego no estemos comiendo algo ya caducado que nos pueda hacer daño. Finalmente, recuerda que hay que mantenerla en refrigeración.
1: Además, toma en cuenta que si con el tiempo percibes un aroma rancio, debes desecharla de inmediato, independientemente de la fecha de caducidad.
2: Da ese paso hacia un consumo informado e inteligente y anímate a elaborar esta tecnología doméstica.
1: No olviden que pueden ver más procedimientos de diferentes tecnologías en el canal de YouTube Profeco TV.
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4: También está a tu disposición
1: El correo asesoría@profeco.gob.mx.
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2: Sigan en Revista del Consumidor Radio, porque vamos a escuchar cómo una tarea sencilla puede proteger nuestra economía.
4: El presupuesto familiar es una herramienta básica para cuidar tu dinero.
5: Así es. Aunque cada familia es distinta, organizar los ingresos y gastos puede marcar la diferencia entre vivir al día o empezar a ahorrar.
4: Ojo con este dato. De acuerdo con la Encuesta Nacional de Inclusión Financiera 2024, solo el 36.6% de las familias lleva un presupuesto o registro formal de sus gastos.
5: Esto no significa que las familias no intenten organizarse. Hay personas que tienen otros hábitos. Por ejemplo, apartar dinero para pagos, llevar el registro de recibos o anotar deudas. El problema es que no siempre lo hacen de forma estructurada.
4: Entonces, ¿por dónde empezar? Un presupuesto familiar efectivo se construye con 4 elementos básicos: ingresos, gastos, compromisos financieros y ahorro.
5: El primer paso es anotar todo el dinero que entra al hogar. Sueldos, ingresos extra, apoyos o cualquier otra fuente. Es importante considerar el total mensual real.
4: Ahora, registra los gastos del día a día. Alimentación, servicios, transportes, educación, entretenimiento.
5: En el tercer punto van los compromisos financieros o pagos mensuales como renta o hipoteca, seguros o créditos. Es importante que anotes montos, fechas de pago y revisar si puedes adelantar pagos para reducir intereses.
4: No hay que olvidar que el ahorro no es lo que sobra, es una prioridad. Define un objetivo, vacaciones, emergencias o algún proyecto familiar, así como el monto que le destinarán cada quincena o al mes. Tenlo en cuenta. Una meta clara motiva a todos en casa.
5: Ahora, te compartimos recomendaciones prácticas para que tu presupuesto funcione de verdad.
4: Lleva un registro constante de tus gastos, ya sea en libreta o en tu celular.
5: Usa categorías sencillas y ajústalas conforme te familiarices.
4: Sé flexible. Si algo no funciona, cámbialo. El presupuesto debe adaptarse a ti, no al revés.
5: Automatiza tus pagos para evitar recargos y olvidos.
4: Evita compras innecesarias, esas que parecen pequeñas pero desbalancean todo.
5: Y muy importante, hablen en familia sobre el dinero, sin juicios, con empatía.
4: También es fundamental revisar el presupuesto periódicamente. La vida cambia y tus finanzas también deben hacerlo.
5: Antes de hacer una compra importante, pregúntate, ¿está dentro de mi presupuesto? ¿Realmente lo necesito?
4: Y si hay niñas o niños en casa, inclúyelos. Desde pequeños pueden aprender a ahorrar y a tomar decisiones responsables.
5: Recuerda, no importa cuánto ganes, sino cómo administras lo que tienes.
4: Un presupuesto familiar no solo organiza tu dinero, te da tranquilidad, claridad y control sobre tu economía.
5: Empieza hoy. Tu bolsillo y tu futuro te lo van a agradecer.
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0: Die With A Smile, Bruno Mars featuring Lady Gaga.
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2: 11:18.
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0: Man I Need, Olivia Dean.
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0: 11:29.
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0: Stateside, Pink Pantherness featuring Sarah Larson.
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2: 12:19.

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0: Fortnite. Taylor Swift featuring Post Malone.
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2: 1:45.

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0: La Perla, Rosalía y Yaritza y su esencia.
1: 351.
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0: Hooligan.
1: Hooligan, BTS.
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3: 425.

0: Bueno, es que, claro, no referirse a él como icono sería para él una narrativa reduccionista, ¿me entiendes?
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3: 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Primero, póngase de pie y manténgase erguido. Ahora, estire su cuerpo entero. 1, 2, arriba y abajo. Estire su espalda. Ahora brazos y piernas. 1, 2, 3, 4. Brazos hacia los lados y doblando las rodillas. Una vez más. 3, 4, 5, 6. Ahora girando los brazos. Primero hacia un lado, ahora hacia el otro. Brazos estirados. Repita una vez más. 1, 2, 3, 4. Piernas extendidas, pecho estirado. Levante y baje despacio los brazos hacia los lados. Arriba, abajo. Su pecho estirado ampliamente. 1, 2, 3, 4. 5, 6. Ahora doble su brazo levantándolo. Primero el izquierdo y regresándolo hacia abajo. Ahora subiendo el derecho y regresándolo hacia abajo. 1, 2, 3, 4, 5, 6. Ahora nos doblamos hacia enfrente con rítmicos rebotes, 3 veces seguidas. Ahora manos en sus caderas y dóblese hacia atrás. Repita el movimiento doblando hacia adelante. 4, 5, 6. Abra sus brazos y retuerza su cuerpo. Izquierda, derecha. Izquierda, derecha. Diagonalmente hacia atrás. Una vez más. Ahora a la derecha, izquierda. 3, 4, 5, 6. Moviendo los pies y subiendo los brazos. Brazos hacia arriba, brazos hacia abajo. Con movimientos fuertes y cortos. Brazos arriba, brazos abajo. 1, 2, 3, 4. 5, 6. Ahora pies separados. Nos doblamos 2 veces sobre el pie izquierdo y arriba estirando. Repetimos el movimiento sobre el pie derecho, una vez más hacia arriba. Una vez más. 2, 3, 4, 5, 6. Ahora giramos nuestro cuerpo entero, estirando sus brazos y girando hasta completar un círculo entero. Repetimos el movimiento en sentido contrario. Estire muy bien los músculos y cadera. 4, 5, 6. Los pies juntos otra vez. Y ahora brinca. 1, 2, 3, 4. Abre, cierra. Abre, cierra. 1, 2, 3, 4, 5, 6. Brazos y piernas. 1, 2, 3, 4. Brazos y rodillas. Moviéndolos juntos. 1, 2, 3, 4, 5, 6. Y terminamos respirando profundamente. Despacito, inhalando. Despacito, exhalando. 5, 6. Una vez más. 1, 2, 3, 4, 5, 6, 7, 8.

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0: Back to Friends, Somber.
1: 6:10. 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

0: from Empire of the Sun.
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0: Fever, Imagine Dragons.
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2: 624.
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0: The Fate of Ophelia, Taylor Swift.
1: 6:31.
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0: Dracula, Genie Remix, Tame Impala featuring Genie. 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

0: 6:46.
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0: Jimin.
1: 77.
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0: Man I Need, Olivia Dean.
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2: 714.
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0: Gabriela, Cat's Eye.
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2: 721.
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0: Debí tirar más fotos. Bad Bunny. 729.
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0: Rapid, Rose featuring Bruno Mars.
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2: 737.
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0: 44.
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0: Sun.
1: Checking in from Empire of the Sun.
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1: Buenos días. Estas son las noticias más importantes de hoy. Responde Maru Campos a marcha de Morena. Colectivos buscadores en Jalisco hallan 60 bolsas con restos humanos. Israel y Estados Unidos estarían preparando nuevo ataque contra Irán. Kenia refuerza vigilancia en fronteras por brote de ébola. Tras la marcha de Morena en su contra, la gobernadora de Chihuahua, Maru Campos, emitió un mensaje en el que, apelando a la identidad histórica del estado, resaltó el temple chihuahuense frente a lo que calificó como problemas torpemente creados. La gobernadora destacó que la mayor demostración del carácter local es la respuesta a los problemas artificiales, señalando que la resistencia a los conflictos creados con torpeza, subrayando que en Chihuahua nada se deja al azar, sino que el destino del estado se construye con voluntad humana. Esto se da en un contexto donde Morena Nacional retira su solicitud de juicio político contra la gobernadora. Colectivos de búsqueda de personas desaparecidas en Jalisco denunciaron el hallazgo de una fosa de inhumación clandestina en el municipio de El Salto, con al menos 60 bolsas de restos humanos y 21 osamentas. Cecilia Flores, integrante del colectivo Madres Buscadoras de Jalisco, informó que gracias a una denuncia anónima, desde el pasado 25 de abril localizaron un predio cercano a un barranco donde había un cráneo y huesos a simple vista, el cual había operado desde 2010.
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1: El ejército israelí se encuentra en un estado de máxima alerta ante una posible reanudación de los ataques contra Irán, según informó este domingo el diario israelí Yedioth Ahronot, citando fuentes gubernamentales. Acorde con el informe, el gobierno de Israel está a la espera de una decisión del presidente estadounidense Donald Trump. Se señaló que cada vez hay más indicios de que Trump ha llegado a la conclusión de que Teherán no está dispuesto a aceptar sus condiciones para poner fin a la guerra. Kenia activó medidas reforzadas de preparación y respuesta en fronteras y aeropuertos para prevenir la transmisión transfronteriza del ébola y subrayó que el país está libre de virus que ya ha dejado 88 muertos en el este de la República Democrática del Congo y Uganda, informó el Ministerio de Salud de Kenia este domingo. Según su comunicado, se constituyó un equipo nacional de preparación para el ébola con la intención de coordinar actividades preventivas y un centro nacional de operaciones de emergencia de salud pública para monitorear y coordinar alertas en tiempo real. Hasta aquí la información. Gracias. Más noticias en breve. Jessica de Loera, BI Noticias.
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7: Cruz Azul finalista. En actividad de las semifinales de la Liga MX, el Cruz Azul derrotó en la vuelta 2-1 las Chivas Rayadas de Guadalajara con goles de Jeremy Márquez y de Agustín Palavecino. Con este resultado, la máquina ya está en la gran final del fútbol mexicano. Hoy se define a su rival en punto de las 19 horas con el partido de vuelta entre Pumas y Pachuca.
8: Por el bicampeonato, las Panteras de Aguascalientes barrieron en la final de zona al Calor de Cancún, ganando el segundo de la serie por marcador de 107-71. Con este resultado, las Panteras de Aguascalientes vuelven por segundo año consecutivo a las finales de la Liga Caliente.mx, el NBP femenil. Emiliano Jiménez, BI Noticias.
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0: American Girls, Harry Styles.
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2: 8-11.
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0: Messi, Lola Young. 826.
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0: Manchild, Sabrina Carpenter.
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2: 834.
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0: Soda Pop, Seiya Boys featuring Andrew Cho, Nick Wai and Danny Chong.
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0: Hoplite, Taylor Swift.
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2: 841.
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0: Si antes te hubiera conocido, Karol G.
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2: 97.
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0: Do It, Stray Kids.
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2: 913.
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0: The Fate of Ophelia, Taylor Swift.
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2: 927.
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0: Dracula, Genie Remix, Tame Impala featuring Genie.
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2: 9.35.
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1: Bring Your Love, Madonna featuring Sabrina Carpenter.
2: 9:40.
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0: Jamaican, Hoggle featuring Solto, desde Aguascalientes, México.
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0: Chanel, Tayla.
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2: 10-2.
0: 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Dance No More, Harry Styles.
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0: Cold Heart, Elton John featuring Dua Lipa.
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2: 10-10.
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0: Alive, Empire of the Sun. 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

0: Debí tirar más fotos. Bad Bunny.
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2: 1024.
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0: Apt, Rose featuring Bruno Mars.
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2: 10:32.
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0: 340.
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0: ¡Ah, qué gustazo! Saludos a todos. Qué gusto, digo, volvernos a encontrar aquí después de 7 días y 2 repeticiones del Magic Countdown. Vaya semanita que tuvimos, ¿verdad? Cierre de feria asombroso. Ese concierto de Empire of the Sun, ¡wow! Y además, pues con los anuncios de otros shows, conferencias y eventos a los que Magia te va a seguir dando acceso. Así es que, chicas, chicos, papás, mamás, abuelitos y abuelitas, vienen cosas realmente impresionantes. Por eso, sigan sintonizando la magia y no se muevan de nuestro lado. Por lo pronto, es momento de comenzar con el conteo. 15 canciones, toda la magia de la semana. Suban el volumen, muy cómodos, pónganse y acompáñenos. Va a comenzar el Magic Countdown, saludando al Magic Team. Fer Vega, coordinación, Eric Pérez en la redacción y Miguel Tiscareño en la edición y producción. Al frente del micrófono, tu amigo y servidor Pepe Campa, y todos nosotros le damos forma a este programa. Claro, la parte más importante la tienes tú con tu sintonía y tu fidelidad cada sábado a sábado, o cada domingo o cada miércoles en cuanto a las repeticiones del Magic. ¿Listos? Bien, a ver, para comenzar creo que nos vamos a ir con el ritmo de Milky, que con su Time Twist nos llena de alegría y nos devuelve al año 2002. Es buena forma de comenzar porque, gracias a las redes sociales, ahora en este 2026 esta canción vuelve a tomar relevancia. Iniciamos con el nuevo ingreso de Just the Way You Are en el número 15 del Magic Countdown, Milky.
2: Posición número 15.

0: ya volvemos.
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1: 11-6.
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4: ¿Sabían ustedes que Choosing Texas, esa canción de Ella Langley, nació de una charla acerca de un canguro? ¡Un canguro! Sí, la mismísima Miranda Lambert coescribió este tema con Ella, y esto después de contarle una historia, una anécdota vaya bizarra, sobre que fue detenida por la policía mientras llevaba un canguro de mascota en su auto. Sí, está muy bizarro, ¿no? Surreal la historia. Precisamente de ahí, de esa energía extraña, rebelde, muy tejana, surgió este himno al desamor que hoy ocupa los primeros puestos de su gira The Dandelion Tour, que ya queremos ver en México en vivo. Ha de sonar esto, wow, y queda claro que Ella Langley no está de paso, ella llegó para quedarse, así es que en México la esperaremos. Mientras tanto, sube el volumen porque apoderándose esta semana del lugar 14, tenemos Choosing Texas, Ella Langley.
0: Posición número 14. 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
2: El top 5 mundial es el Magic Countdown Planetario. Vamos a revisarlo.
3: 1.
2: Beauty and the Beat de Justin Bieber y Nicki Minaj.
3: 2.
2: Billie Jean de Michael Jackson.
3: 3.
2: Swim de BTS.
3: 4.
2: Baby Doll de Dominic Fike.
3: 5.
2: Y Beat It de Michael Jackson sigue la Jackson manía.
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2: Bueno, el rey del pop poco a poco sigue dominando las listas, aunque ya de manera un poquito más floja, ¿no? Claro, son canciones de hace 40 años. Sí, y eran exitazos desde que salieron. Bueno, esta semana Beat It, con el solo de Eddie Van Halen, se cuela en la lista ocupando quinta posición. Baby Doll se mantiene como los grandes una semana más en la lista. Y por otro lado, a pesar de ser un fenómeno, BTS esta semana pierde posición con Swim y queda en el tercer puesto, otorgando su lugar anterior a Billie Jean de Michael Jackson. Mientras tanto, uno de los grandes de los 2010s, digamos, sigue triunfando y una semana más queda como líder del top mundial. Estoy obviamente hablando de Justin Bieber con Beauty and the Beat. Hasta aquí el Magic Countdown Planetario.
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2: Echo de Daddy Yankee junto a Shenzi llega como una de las canciones con toda la energía del Mundial de Fútbol 2026. Y se entiende. Desde el primer segundo trae vibra de estadio, de balón, de celebración, de emoción colectiva. De esa que se da antes y después de un gran partido. ¿Verdad? El tema busca unir culturas, busca unir ritmos también y pasiones a través de la música, como lo hace precisamente el deporte, el fútbol específicamente. La canción, en cuanto a estilos, pues trae reggaetón, yo oigo ahí algo de dancehall, sonidos muy internacionales, obvio, para crear atmósfera planetaria, explosiva y que suene en cualquier lugar bien y bonito, que la bandera no importe y las personas la canten al mismo tiempo. Así es que vamos a escuchar al Big Boss con esta canción mundialista como nuevo acto de magia. Echo, Daddy Yankee con Shenzi.
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2: 11:15.
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5: Esto ya es una locura total. ¿Estás de acuerdo conmigo? Acabamos de sobrevivir a la semana BTS y todavía nos zumban los oídos con sus canciones. La banda más grande del planeta del pop tomó la Ciudad de México con tres fechas que hicieron historia en el GNP Seguros, en ese estadio capitalino. 7, 9 y 10 de marzo quedaron en el calendario para siempre y lo que vivimos fue un concierto sin precedentes en lo cultural, tecnológico y en lo pasional también. De hecho, no fueron simplemente conciertos, fue un reencuentro tras muchos años de espera del ARMY, donde más de 180 mil mexicanos y mexicanas hicieron retumbar ese recinto con el nuevo himno Hooligan. ¿Qué tal sonó, eh? Sin contar a las miles de personas que se quedaron fuera y abarrotaron ahí Río Churubusco, la periferia del estadio, sin boleto, armaron gran fiesta. Esa es la actitud. Y bien por los que no compraron boletos de reventa, aunque se quedaron las gradas vacías. Ni modo, buena forma de protestar. Vamos con la energía de BTS en el lugar 3. Ese Hooligan, claro, con ellos, los poderosos Idols. 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
1: Posición número 3.

0: Seguimos en el Magic Countdown y es hora de que tú tomes el control de la cabina y nos llenes con tu magia personal. Estoy leyendo el mensaje de Eduardo Núñez. Eduardo dice: hola Pepe Campa, te saludo. Hola Eduardo, quisiera que en esta ocasión escucháramos una canción que me encanta, Timber de Kesha. Sé que tiene sus años, pero me encanta y creo que sigue vigente. Estoy de acuerdo contigo, Eduardo, así es que aquí tenemos a Kesha con Pitbull y su tema Timber.
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3: 11:23.
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3: Damos un giro de 180 grados pa'l otro lado en nuestro conteo, recibiendo a uno de los artistas más auténticos de su generación, y es Dominic Fike. Muchos lo conocieron por su papel en Euphoria, y su faceta musical también ha tomado mucha fuerza en este 2026. Pero atención con esto, ¿eh? Se rumora que Dominic Fike está preparando un cortometraje experimental para acompañar su próximo álbum, y él mismo lo va a dirigir y lo va a actuar. O sea, quiere manejar lo mejor de ambos mundos, y como que ambos mundos son su pasión, la imagen y la música. Mientras confirmamos esta noticia sobre esa pieza visual tan especial, Baby Doll se

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1: Bruno Mars ya se estaba tardando, ¿verdad? Se hace presente una vez más en el Magic con I Just Might. Esto suena a clásico instantáneo. Y la crítica especializada ya compara esta canción con canciones históricas de artistas como Prince, por ejemplo. Dicen que es como un Purple Rain, o como un Let's Go Crazy, o como un Kiss. ¿Será? ¿O Cream? Bueno, no lo sé, pero Bruno Mars vaya que se le quiere y se le respeta. Se rumora que esta canción de Bruno fue grabada en una sola toma, como a veces hacía Prince, para capturar la energía cruda cuando estaba en el estudio. Suena bien y no cualquiera, ¿no? ¿Estás en búsqueda de una canción cool y con mucha energía, talento y arte? Súbele, porque solamente te la puede entregar Bruno Mars y es I Just Might.
2: Posición número 11.

0: 11:30.
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7: love it. Del mundo a Estados Unidos, esto es el Merry Countdown.
8: 1.
7: Justin Texas de La Langley lidera.
8: 2.
7: Billie Jean de Michael Jackson sigue la fiebre.
8: 3.
7: Drop Dead de Olivia Rodrigo.
8: 4.
7: Be Her de La Langley.
8: 5.
7: E Earrings de Malcolm Todd.
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7: Las listas estadounidenses sufren varios descalabros importantes. La caída de Earrings de Malcolm Todd en la tercera y luego se fue hasta la quinta posición. Ouch. El regreso de Be Here de La Langley en el cuarto puesto, la segunda canción de La Langley en estar en el American Countdown. Drop Dead, Olivia Rodrigo también cayó, pasando de estar en primer lugar a quedar en tercer sitio para este conteo. Y el finado rey del pop Michael Jackson también comienza a tomar fuerza en el American Countdown. En Estados Unidos se coloca en segunda posición de la tabla, mientras que quien vuelve a recuperar el trono es Choosing Texas de La Langley, regresando a la cima del American Countdown.
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7: Ya sé que quieren escuchar Drácula, pero revisen el reloj. ¡Exacto! ¡Es el momento de escucharla! Bueno, prepárense, suban el volumen. Soy Pepe Campa y para muchos es la prueba de que Kevin Parker es el rey Midas de la producción actual. Tomó una canción que, de por sí, ya era un himno disco dark y la elevó con su voz y la de Genie de Blackpink, logrando un contraste perfecto, metiéndole nostalgia ochentera y también sonando un poco a futuro, a pop futurista. No es casualidad que Kevin Parker esté en boca de todos. Hace apenas unos días, en su concierto en el O2 Arena de Londres, sorprendió a todo el mundo invitando a Dua Lipa al escenario y se aventaron Houdini. ¿Qué tal, eh? Así reafirman su alianza creativa y su amistad también, porque ella ya nos dio el álbum Radical Optimism, donde creo que tuvo que ver algo ahí el Tame Impala, al menos en asesoría. Esta mujer, de las más poderosas de la música de esta década, Dua Lipa, y con Tame Impala, wow. Bueno, eso sucedió en Londres y lo que sucede en Aguascalientes es al lado de Genie y se nos aparece Drácula en el lugar 10 del Magic Countdown.
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2: 11:37.
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5: Y YouTube va con todo. Mucha gente está cansada de tener que ver uno por uno sus canales favoritos en ciertas plataformas. No se preocupen, ya llegó la solución por parte de YouTube. Resulta que lanzaron su versión TV. No es la aplicación que viene en tu Smart TV. Es un servicio en el cual tienes acceso a una gran cantidad de canales. Por ejemplo, en la cadena CNN de noticias, ESPN de deportes, TNT, Crunchyroll, AMC Plus. Muchos vienen ahí, ¿no? Ahora, este servicio se va actualizando. Ahora ya existe la versión de vista múltiple personalizable que, como el nombre lo indica, te permite ver hasta 4 canales simultáneamente en la misma pantalla. Originalmente esta función se restringía a eventos especiales, por ejemplo, partidos de americano de la NFL, ¿no? Pero poco a poco se fue abriendo a canales de noticias y actualmente puedes incluir contenido de otros canales populares, pero tienes que pagar el precio del plan más básico de paga, ¿ok? Bueno, por el momento, YouTube está solo disponible para usuarios estadounidenses con esta función. Y te decía, tienes que pagar. Es una lana, ¿eh? $64.99, o sea, $65 al mes. Pues es un billete. Digo, no lo sé, ¿no? Para mí. ¿Te gustaría que este servicio y estas funciones estuvieran disponibles para México y Latinoamérica? ¿Las pagarías? Bueno, te voy leyendo en el Magic Watts.
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5: Prepárate y abróchate el cinturón. Soy Pepe Campa y te pido que te agarres fuerte porque estamos a punto de viajar en el tiempo con Heroes We Could Be de Alesso al lado de Tove Lo. Y esta es una canción que habla de vivir el momento como si fuera eterno. La canción transmite adrenalina, transmite libertad, pero también tiene toque nostálgico. Todo eso al mismo tiempo. Por eso es interesante, creo yo. Y la voz de Tove Lo lo que hace es darle un toque emocional y también muy vulnerable. Alesso como que lo que hace es poner su producción y esta va creciendo, moviéndonos y explota en un drop lleno de energía. Ya, escúchala, ¿qué te parece? Vamos con este himno, es el Time Twist del Magic Countdown que corresponde. Heroes We Could Be, Alesso y Tove Lo.
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1: Si pensaban ustedes que el estadio GNP Seguros de la Ciudad de México era el único lugar donde BTS estaba haciendo historia, es porque no abrieron sus redes sociales, ¿verdad? Y no le prendieron a la magia. Bueno, lo que se vivió en la Ciudad de México con el Larry Brand Tour fue un tsunami digital. 3 días de concierto. Este hashtag era como hashtag BTS en México, ¿ah? Y todos los que de ahí se derivaron se mantuvieron como tendencia en varias redes sociales. Y es que no solo fue la música, por ejemplo, TikTok colapsó. ¿Con qué? Con videoclips que se hicieron virales de los BTS visitando la legendaria Arena México, donde se hace la lucha libre. Vieron la lucha libre y ese momento épico colapsó a TikTok, ¿no? Hasta el místico los saludó desde el ring, yo vi ese pedacito. Entonces, bueno, fue un cruce de cultura surrealista que gustó mucho a la gente y vieron que traían unos sombreros. Bueno, hay muchos edits de ellos bailando el payaso de rodeo y todo, una locura. Pues, en fin, por eso colapsaron las redes. Vamos a continuar con esa euforia, ARMY. Vamos a escuchar a sus idols con 2.0, que ocupa el lugar 9 de nuestro conteo, el Magic Countdown BTS.
0: Posición número 9.

0: 1148.
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0: Número 15. Just the way you are.

0: Vaya combinación la que tenemos ahora. Se trata de La Perla, donde la motomami mayor, chiquita mi reina Rosalía, une fuerzas con el talento y los ya no tan funados Yaritza y su esencia. Y ojo al dato, para los seguidores de la industria, La Perla ya está siendo señalada por expertos como la gran contendiente para los Latin Grammy 2026, entrando, supuestamente si lo logra, en la categoría de grabación del año. Y es refrescante ver cómo artistas de diferentes contextos se abrazan artísticamente, crean algo nuevo y prueban que la música es universal y las etiquetas ya no quedan. ¿Tú qué opinas? Sube el volumen, esto es una joya musical, La Perla, Rosalía con Yaritza y su esencia en el Magic Countdown.
1: Posición número 8. Hola.

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0: El pasado día 12 de mayo celebramos exactamente 9 años desde que el mundo conoció la faceta solista de Harry Styles. Fue cuando lanzó su álbum homónimo, recordarás. Aquel disco de 2017 nos demostró que Harry no era un improvisado. Realmente estaba preparado para ser un ídolo juvenil, si no es que hasta un rockstar con alma setentera. Todos recordamos eso y para festejar este aniversario nos llega American Girls, una canción que captura esa esencia de su primer material, pero con la madurez vocal que le ha ganado los años. Un viaje directo a las raíces de Harry y nos recuerda por qué nos enamoramos de su proyecto desde el primer día y hasta hoy. American Girls.
1: Posición número 7.

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1: ¡Fuertes declaraciones! Robert Downey Jr. arremetió contra los influencers. ¡Tómala! Sí, conocido por todos, el famoso actor, el icónico Iron Man, en el universo cinematográfico de Marvel y más allá. Pues sí, con decir Robert Downey Jr., estuvo de invitado en un podcast llamado Conversations for Our Daughters, Conversaciones para Nuestras Hijas, y ahí habló sobre cómo las redes sociales han cambiado el cómo se crea la fama, mencionando cómo una persona puede tener visibilidad pública sin tener mérito o una carrera artística tradicional. Además, añadió que espera que estas nuevas generaciones pues no se limiten solo a autopromocionarse, sino que también creen cosas nuevas, que construyan algo nuevo. Y para rematar, dio declaraciones un poquito más delicadas. Dijo que los influencers serán las grandes figuras del futuro. Dijo lo siguiente: cuando oigo a la gente hablar de que si las estrellas del futuro van a ser influencers, pienso, pues no sé en qué mundo viven, pero creo que es una completa tontería. Yo estoy de acuerdo con él, no sé tú, pero esto levantó ámpula, obviamente. Aclaró Robert Downey Jr. que la crítica no va dirigida así tal cual a los creadores de contenido, sino al sistema, el que convierte la visibilidad digital en sinónimo de éxito automático, ¿no? O de talento sobreentendido, o de autoridad, o de un futuro artístico cuando no lo hay. En eso estoy de acuerdo con él. ¿Tú qué piensas? Comenta Downey Jr. que sí, ha conocido a creadores de contenido con los pies en la tierra y que merecen su éxito y son geniales, ¿no? Incluso hasta su hijo, dice, le ha pasado datos, le ha atraído a él estar en el mundo del ámbito de los videojuegos y le ha presentado a youtubers y demás que valen la pena, ¿no? También habló de las donaciones en línea que ayudan a mucha gente. No, no es todo, pero algunos por ahí, dice él, pues como que no tienen con qué presentarse y la tecnología los hace famosos de un día para otro. ¿Qué te parecieron las declaraciones de Robert Downey Jr.? Te leo en el Magic Watts.
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1: Habemos una nueva canción del mundial. Así es, estamos a nada de una de las justas deportivas más importantes y también, ¿por qué no?, polémicas del mundo o de los últimos años. Y como cada 4 años, un artista se va a encargar del tema. Pero Shakira ya había hecho, ¿no?, el Waka Waka. Sí, tuvo éxito con Waka Waka y La La La. Y bueno, pues ahora regresa con Dai Dai. Waka Waka y ahora Dai Dai. Esta canción que se avienta al lado del nigeriano Burna Boy. El video ya lo vimos y puedes verla en el emblemático estadio Maracaná de Río de Janeiro de Brasil, con muchos bailarines portando camisetas de los equipos que van a jugar en este mundial que compartimos con Estados Unidos y Canadá. Si tenías alguna duda, te lo digo, la expresión Dai Dai es el nombre de la canción, significa vamos. Dai Dai es vamos. Y además de esta expresión, también podemos escuchar frases similares en otros idiomas como español, francés e inglés. Es una canción que por obviedad busca ser internacional. A ver qué tal le van. Yo creo que Waka Waka sí pegó, ¿o no? Bueno, pues Dai Dai ya está disponible en plataformas y también puedes pedirla en línea interactiva para que próximamente pueda estar aquí en el Magic Countdown. ¿Te gustó a ti? ¿Ya la escuchaste? Te leo.
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1: Yo no sé, pero está dando su máximo esfuerzo y eso hay que contarlo. Hace algunas semanas se anunció que se realizaría la cuarta parte de la película La Momia. Sí, esa saga icónica para muchos de cintas protagonizadas por Brendan Fraser, este actor estadounidense. Pues bueno, ahora el propio actor, Brendan Fraser, ha revelado que además de regresar con La Momia, también ya se está poniendo en forma físicamente para volver a interpretar a este arqueólogo tipo Indiana Jones, Rick O'Connell. Esto lo dijo en el show de Jimmy Fallon, y ahí adelantó detalles de la cinta y comentó que se va a reencontrar con Rachel Weisz y con John Hannah, que hacen los papeles de Evelyn y Jonathan, que pues es la pareja y el cuñado del protagonista, de Rick O'Connell. Esto fue lo que comentó así, abro comillas, vamos a reunir a la banda, dijo. Es la única manera de hacerlo, así es que vamos a darle al público lo que han estado pidiendo a gritos durante los últimos 20 y tantos años. Así es que deséenme suerte. Estoy haciendo todo lo posible para poner en forma este cuerpazo de 57 años. Ah, que Brendan Fraser, yo creo que sí lo va a lograr. ¿Tú qué opinas? ¿De verdad estás a la espera de esta cinta de La Momia? Bueno, te leo.
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1: Slay de Kenya Oz forma parte de su más reciente álbum y es una canción hecha para sentirse poderosa desde el principio. Intensa, moderna y como que refleja que está más segura de sí misma. A ver si lo notas y coincides conmigo. Este sonido pop urbano y entras en modo protagonista con la letra. Lo que hace Kenya Oz es compartirnos su fuerza, actitud y ella es muy dominante, ¿no? Aquí se nota. Y quiere mostrarnos esta nueva etapa además de su carrera, más madura, más atrevida. Ya veremos. Precisamente justamente aquí la tenemos como nuevo acto de magia con Slay, Kenia Oz en el Magic Countdown.
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3: 12-6.
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5: Quizá necesites el mood, el humor perfecto para cerrar el día. Aquí te lo tenemos. Inglés en Miami. Esta colaboración entre Rawayana y Manuel Turizo está pegándola y con tubo y refrescando muchas listas de reproducción. Después de este éxito, hay rumores de que Manuel Turizo podría unirse como invitado especial en algunas fechas del Quién Trae las Cornetas World Tour de Rawayana, porque van a estar girando por Estados Unidos y América Latina. ¿Qué dices? Estaría padre, ¿no? ¿Irías a verlos? En lo que lo piensas, más música para ti. Inglés en Miami, Rawayana y Manuel Turizo aquí en el Magic Countdown.
1: Posición número 6.

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2: ¡Paren todo! ¡Párenlo, párenlo! Soy Pepe Campa y sé lo que te digo. Llegó el sabor de la calle, pero con clase. ¡Ay! Ya toca turno a la villa. Esta colaboración de Ryan Castro, que reafirma por qué es el pilar del género en Colombia. Y además, invitó a Capó, que tiene un año, bueno, de entrada el pasado le fue increíble y este no queda atrás. Y a Gangsta, pues añadiéndolo para crear ese sonido de himno de la vida nocturna que hacía falta. El resultado es lo que va a sonar en un momento y que está retumbando en las calles desde Miami hasta el Cono Sur, pasando por nuestro hermoso México. La villa está en el lugar 5 del Magic Countdown.
1: Posición número 5.

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3: 12-14.
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8: Las redes sociales tienen su propia lista. Esto nos dice YouTube.
9: 1.
8: Golden the Huntrix. 1,411 millones de vistas. Wow.
9: 2.
8: Choosing Texas de Ella Langley. 53 millones de vistas.
9: 3.
8: Y Falling de Chris Brown con Liam Thomas. 6,8 millones de vistas.
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8: En cuanto a TikTok.
9: 3.
8: Beauty and the Beat de Justin Bieber y Nicki Minaj.
9: 2.
8: Swim de BTS.
9: 1.
8: Y Billie Jean, Michael Jackson.
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8: Bueno, ahora volvemos a viajar en el tiempo y queremos sentir esa pasión futbolera, ¿verdad? Porque se acerca el Mundial 2026. Entonces, ¿por qué no escuchamos La de Shakira junto a Carlinhos Brown? Y es que, como te decía, esta canción fue hecha para celebrar la pasión del fútbol y la emoción colectiva del balompié. Shakira lo que busca es unir a la gente a través de la música y el deporte. Habla de muchos temas, alegría, emoción, sueños, la conexión entre la gente y el equipo, la cancha como escenario y también pues como altar. Es una canción pensada para saltarla, bailarla, cantarla, sentirte en el estadio. Así es que sintamos esa pasión que nos une a todos y donde el gol nos hace gritar Shakira en el Time Twist del Magic Countdown, la.
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2: Vamos cerrando por todo lo alto en el Magic Countdown. Soy Pepe Campa y esta es la artista que tiene a España y Latinoamérica de rodillas. Me refiero a Aitana con Superestrella. Está rompiéndola en todas las métricas este año. Y esta energía que estás a punto de vivir se va a multiplicar en su gira. Dicen que es de otro planeta verla en vivo. Los videos ahí muestran algunas coreografías, pero que en vivo, en concierto, te vas para atrás. Ya lo checaremos cuando se dé la oportunidad. Mientras tanto, y acercándose al top 3 del Magic Countdown, aquí está ella, Aitana, con Superestrella.
1: Posición número 4.
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3: 1222.
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1: Entramos en modo club o club, o sea, güey, con lo más fresco de Hoggle y Solto. Jamaican. Les ha encantado esta canción y reafirma la idea de Hoggle como una de las figuras pues más importantes ahorita del Latin House y el Afro House, acumulando números interesantes. Y cómo no, nos da canciones como la que llega. Se va a ir para arriba el muchacho y nos va a poner a bailar con ustedes, abriendo el top 3 del Magic Countdown, Hoggle y Solto con Jamaican.
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estaban pensando que ya lo habían escuchado todo sobre Bruno Mars, lo siento, estaban equivocados y prepárense. Tengo algo aquí importante. El rey del funk acaba de lanzar Lo Arriesgo Todo, o debería decir yo, Lo Arriesgo Todo, la versión oficial en español de su éxito Risk It All, que ya bien

0: conoces. Espérame, no te vayas con la finta. No es solo una traducción. Bruno quiso adaptar la letra con un castellano según el impecable y demostrar que su conexión con la cultura hispana es más profunda que nunca. ¿Será o no será? Bueno, tras el impacto del video, que ya sabes, trae estética charra, mariachis y demás, un poco obvio, pero lo trae, esta balada que viene en The Romantics, su último álbum, se convierte en eso, en un manifiesto de amor definitivo para México y de ahí hasta abajo. Pero agárrense, esto no acaba aquí. Esta canción es el preámbulo perfecto para su regreso a México. Ya sabes que tiene 4 fechas casi vendidas en el GNP Seguros, 3, 4, 7 y 8 de diciembre. Ojalá puedas estar ahí y si no, pégate a magia, aquí te vamos a sorprender. Después de casi una década sin gira mundial grande, ver a Bruno, ahora sí que risking it all, arriesgándolo todo en nuestro idioma, pues es un buen detalle y lo queremos más. Así es que júzgala, pero disfrútala. Cántala y muévete y déjate llevar por Bruno Mars. Risk it all.
1: Posición número 2. 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
3: 12:30.
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18: Estamos a punto de tocar el cielo, así es que vamos al segundo recuento del Magic Countdown.
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0: Número 8.
18: La perla, Rosalía, Yaritza y su esencia.
20: No.

7. American Girls de Harry Styles. Número 6. Inglés en Miami de Rawayana y Manuel Turizo.

0: 5. La villa de Ryan Castro con Capó y Gangsta.
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0: Número 4.

0: y Risk It All de Bruno Mars.
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0: Bueno, señores, sabemos campeones. Ahora que ya huele a mundial esto. El momento que todo el Army... ¡Cuá, cuá, cuá, cuá! Ya, ya, les quedó claro. El momento que todo el Army estaba esperando ha llegado. La más votada, la más reproducida al aire en magia, la que se ha adueñado por completo de nuestro radar, es Swim de BTS. Rompió todos los récords de preventa. Este sencillo se mantiene una semana más en la cima del Magic Countdown. Es el himno absoluto de 2026. Habrá que ver si no lo tumban, igual y lo tumba alguna también de BTS, o ya veremos. Pero el mundo entero está rendido a los pies de los coreanos, y bueno, pues México siendo un puerto importante en esta gira Every Rank, pues nos deleita que los reyes del pop nos quieran tanto, porque también los queremos, y ahora nos regalan el cierre perfecto para esta edición del Magic Countdown. No se diga más, la número uno absoluta es Swim.
2: 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Swim.

0: Y así, entre canciones y conversación, esperamos que haya sido buena compañía esto y te haya gustado el conteo de esta semana. Recuerda que si quieres revivir la experiencia o te perdiste algo, hay repeticiones del Magic Countdown el domingo a las 11 de la mañana y el miércoles a las 8 de la noche, claro, por Magia 101, y estrenamos conteo cada sábado a las 6 de la tarde. ¿Dudas? Visita nuestras redes, Magia 101 FM en todas, la estación, y las mías en Facebook, Pepe Campa Oficial, en Instagram, arroba Pepe Campa, y en Twitter o X, arroba Pepe Campa MX. Nos encontramos el próximo sábado para seguir armando la escalera, la lista de los más grandes éxitos, Aguascalientes. Todo el Magic Team te manda un abrazo y yo, que soy Pepe Campa, te digo, pórtate mal, cuídate bien y quédate el resto de tu vida en el 101.7. Gracias.
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3: 12:39.
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0: Zoo, Shakira.
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0: 14.
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0: 1-29.
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0: 38.
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0: 8.45.
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0: La Villa, Ryan Castro y Capó. 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
1: Buenas tardes. Estas son las noticias más importantes al momento. Dice Insunza no tener contacto con Estados Unidos. Estoy en Sinaloa. Iniciará CENTE huelga y protestas el 1 de junio. Si Irán no actúa rápido, no quedará nada de ellos, señala Trump. Declara a OMS brote de ébola como emergencia sanitaria. El senador Enrique Insunza, de Morena, negó que tenga contacto alguno con autoridades extranjeras y dijo que está en Sinaloa. El funcionario, acusado de vínculos con el narcotráfico, descartó tener un abogado gestionando detalles para que se convierta en un testigo protegido, como se ha especulado en días recientes. Es falso lo que se publica por medios de la derecha sobre contacto alguno con autoridad extranjera. Tampoco tengo ni contaré con abogados. No hay razón para ello. Soy abogado de mí mismo y me basta mi probidad, aseguró. La Coordinadora Nacional de Trabajadores de la Educación, CENTE, resolvió estallar su huelga nacional el próximo 1 de junio. Durante la Asamblea Nacional Representativa que inició ayer, el magisterio disidente resolvió arrancar la jornada de lucha en la Ciudad de México. El siguiente mes, los contingentes de al menos Chiapas, Zacatecas, Guerrero, Yucatán, Ciudad de México y Michoacán arrancarán con bloqueos y manifestaciones. Sin embargo, será hasta el 25 de junio cuando el contingente más numeroso, el de Oaxaca, se integre a las actividades.
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1: El presidente de Estados Unidos, Donald Trump, advirtió esta mañana que no quedará nada de Irán si Teherán no firma un acuerdo de paz con Estados Unidos, mientras se estancan las negociaciones entre ambos países para poner fin a la guerra. Para Irán el tiempo apremia, y más les vale moverse rápido o no quedará nada de ellos, escribió Trump en su plataforma Truth Social. El mandatario también amenazó con consecuencias para Teherán si sus líderes no actúan con rapidez. La Organización Mundial de la Salud declaró hoy que el brote de ébola causado por un virus raro en la República Democrática del Congo y en la vecina Uganda es una emergencia de salud pública de importancia internacional tras registrarse más de 300 presuntos casos y 88 muertes. La OMS agrega que pese a su gravedad, el brote no cumple con los criterios de una emergencia pandémica como la pandemia de COVID-19 y desaconsejó el cierre de fronteras internacionales. Hasta aquí la información. Gracias. Más noticias en breve. Jessica de Loera, BI Noticias.
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3: Se juega el partido de vuelta de la gran final de la Liga MX Femenil. En este momento las Águilas del América enfrentan Rayadas de Monterrey para definir a las nuevas monarcas de la Liga MX Femenil. El marcador global favorecía 1-0 a Rayadas de Monterrey, pero en estos momentos al medio tiempo, las Águilas del América ya empataron el marcador global con gol de Irene Guerrero al minuto 43. Se define la gran final del fútbol mexicano. Hoy en punto de las 19 horas, desde el Estadio Olímpico Universitario, los Pumas reciben a Pachuca para definir al rival de Cruz Azul en la gran final. Los Pumas pierden esta eliminatoria por la mínima de 1-0. Emiliano Jiménez, BI Noticias.
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1: Spaghetti, Le Sserafim featuring J-Hope.
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3: 210.
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0: Jump, Blackpink.
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2: 216.
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0: Die With A Smile, Bruno Mars featuring Lady Gaga.
1: 224.
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0: Pareja del año, Sebastián Yatra y Mike Towers.
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0: Superestrella, Aitana.
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0: 232.
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0: Hooligan. Hooligan, BTS.
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2: 239.
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0: Golden, Harry Styles.
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2: 3-8.
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1: Beautiful Things, Benson Boone.
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3: 314.
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0: Si antes te hubiera conocido, Karol G.
1: 320. 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
1: Swim, BTS.
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3: 327.
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0: Apt, Rose featuring Bruno Mars.
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2: 3:35.
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0: Perlas Negras, Natanael Cano y Gavito Ballesteros.
1: 341.
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0: Golden, Huntrex, EJ, Audrey Nuna, featuring Ray Amy.
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0: I Just Might, Bruno Mars.
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2: 4-6.
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0: 90.0 BTS.
1: 413.
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0: Sunflower, Post Malone featuring Swae Lee.
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2: 420.
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0: superestrella, Aitana.
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0: 426.
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0: Ordinary, Alex Warren.
1: 4:34.
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0: The Fate of Ophelia, Taylor Swift. 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

0: Risky It All, Bruno Mars. 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

0: La Perla, Rosalía y Yaritza y su esencia.
1: 5-5.
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0: Jimin.
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2: 512.
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0: Back to Friends, Somber.
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0: 519.
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1: Swim, BTS.
2: 527.
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1: Stateside, Pink Pantherness featuring Sarah Larson. 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

0: Jamaican, Hoggle featuring Solto.
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2: 535.
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0: Debí tirar más fotos. Bad Bunny.
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2: 541.
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